con su muro y su decorado natural para películas de espionaje, con sus múltiples ejércitos y sus ciudadanos exentos de hacer la mili, con sus avenidas construidas deprisa por el capital americano una vez terminada la guerra europea, ha tenido mucho de epicentro de rock alemán. Barrio Turco, auténtica colonia al margen, han surgido muchas de las experiencias culturales vanguardistas, porque sus viviendas medio en ruinas y obviamente baratas han cobijado a multitud de estudiantes en la pasada década. Un pequeño local entre tiendas de Turco Sabor, hoy inutilizado, constituyó el auditorio imprescindible para todas las nuevas formaciones.

Klaus Schulz es berlinés, multiinstrumentista y compositor. Nació en Berlín el 4 de agosto de 1947. Debutó en 1962 como guitarrista. Posteriormente fue el batería de Tangerine Dream. Formó después con Manuel Göttsching a Ara Tempel, con quien ha colaborado en grabaciones referidas a diversas etapas del grupo. Mediados los 70 se transforma en músico autosuficiente, creando y grabando sus propios discos. En el 75 publica el On Playtime Win, premio Charles Cross de la Academia Francesa, que le otorga reconocimiento general como uno de los más imaginativos.